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2: Indica la hora.
0: 21 horas. 2 minutos.
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comenzamos con esta banda de folk rock formada en Londres en 1970. El álbum se llama View from the Ground. El año es 1982. America, You Can Do Magic.

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Es un clásico del Italo Disco. Desde Grecia, Mariana Anastasia Estrafiu nació en Atenas en 1955.

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2: 21 horas. 38 minutos.
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Así comenzamos el segundo bloque de Volver al Pasado de hoy. 1984. Su nombre es Rafael Rifoli. Nombre artístico Raf. 1984. Self-control.

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nació en Italia en 1954. Cantante, autora y escritora. Este álbum es de 1987 y se llama Dedicated to the Moon. Es un clásico del Italo Disco. Clásico remix de Volver al Pasado de hoy. Disfrutamos a Ivana España. Call me.

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prácticamente en el final. Disfrutamos del jefe Bruce Springsteen, I'm Going Down. Muy bien, nos vamos. Hasta aquí, Volver al Pasado. Muchas gracias por acompañarme. Que pasen muy, pero muy bien. Nos vemos. Chau.

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2: 22 horas, 13 minutos.
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1: Esto está pasando en el mundo ahora.
6: Marco Rubio viaja a Islandia para reforzar la estrategia de Estados Unidos en el Ártico. Tras el paso sobre Groenlandia y Dinamarca, el secretario de Estado de Estados Unidos se reunirá con funcionarios islandeses en Reykjavik para abordar la colaboración económica y la seguridad, informó el Departamento de Estado estadounidense en un comunicado.
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1: 22 horas, 32 minutos.
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1: Hola a todo el mundo. Bienvenidos y bienvenidas al Warm Global Dance Top 20 de Warm, el World Airplay Radio Monitor, presentado por Syndicast. Warm monitoriza la emisión en Radio Dance de emisoras de todo el mundo, con el ranking oficial que ahora forma parte de las listas semanales de Billboard. Hay mucho movimiento esta semana, así que, si estás listo, ¡vamos allá! Antes de comenzar con el nuevo conteo, vamos a repasar rápidamente el top 10 de la semana pasada. En el número 10, Bibi Rexha y David Guetta, Sad Girls. En el 9, Clooney, Prospa y Tristan Henry, Good Girl. En el 8, Fisher y Florence Arman, What a Life. En el 7, Peggy Goo y Ira Star, Woman. En el 6, Silva Bumpa, On Tonight. En el 5, James Hype, Serotonin. En el 4, Hagel, Emil Angel y Ultranate, Moving to the Sun. En el 3, Enotr y 54 Ultra, Talk to You. En el número 2, Prospa y Clooney, Free Your Mind. Y en el número 1 de la semana pasada, Swedish House Mafia, Likely, Happiness is So Sad.
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1: Vamos a ver cómo queda el chart esta semana mientras entramos en el nuevo Warm Global Dance Top 20. En el número 20, una gran caída esta semana, bajando 4 posiciones, Calvin Harris y Jassy, Satisfied.
2: Number 20.

Sube 5 posiciones esta semana hasta el 15. Una fuerte subida para Sony Fodera y Becky Hill. Say something. Number 15.

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4: 23 horas, 39 minutos.
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27: Sube una posición esta semana hasta el 12. The Bausa Magnetic.
28: Number 12.

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1: Baja una posición esta semana hasta el número 10. Clooney, Prospa y Tristan.

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5: 0 horas, 26 minutos.
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2: 0 horas, 33 minutos.
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4: Una hora. 6 minutos.
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4: Hola a todo el mundo. Bienvenidos y bienvenidas al Warm Global Dance Top 20 de Warm, el World Airplay Radio Monitor, presentado por Syndicast. Warm monitoriza la emisión en Radio Dance de emisoras de todo el mundo, con el ranking oficial que ahora forma parte de las listas semanales de Billboard. Hay mucho movimiento esta semana, así que, si estás listo, ¡vamos allá! Antes de comenzar con el nuevo conteo, vamos a repasar rápidamente el top 10 de la semana pasada. En el número 10, Vivi Risha y David Guetta, Sad Girls. En el 9, Clooney, Prospa y Tristan Henry, Good Girl. En el 8, Fisher y Florence Armand, What a Life. En el 7, Peggy Goo y Ira Star, Woman. En el 6, Silva Bumpa, On Tonight. En el 5, James Hype, Serotonin. En el 4, Hagel, Emil Angel y Ultranate, Moving to the Sun. En el 3, Enot y 54 Ultra, Talk to You. En el número 2, Prospa y Clooney, Free Your Mind. Y en el número 1 de la semana pasada, Swedish House Mafia y Likely, Happiness is So Sad.
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4: Vamos a ver cómo queda el chart esta semana mientras entramos en el nuevo Warm Global Dance Top 20. En el número 20, una gran caída esta semana, bajando 4 posiciones, Calvin Harris y Jassy, Satisfied.
5: Number 20.

0: ingresa al Top 20 esta semana en el número 19. Enot y Emily Warren, Silver Lines.
1: Number 19.

0: Sube 5 posiciones esta semana hasta el 15. Una fuerte subida para Sony Fodera y Becky Hill. Say something.
1: Number 15.

subiendo 6 posiciones hasta el número 11 y quedándose a las puertas del top 10, James Hype, Serotonin. Tell me why lies.

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Baja una posición esta semana hasta el número 10. Clooney, Prospect, Tristan Henry.

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3: 6:01.

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0: 6 horas, 31 minutos.

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3: 7:03.
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1: 7 horas, 31 minutos.
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0: 8 horas. 1 minuto.
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1: 8 horas, 30 minutos.
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3: 9 horas. 1 minuto.
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0: Bienvenidos al Warm Global Dance Radio Chart. Radio Chart. Vamos a repasar rápidamente el top 10 de la semana pasada. En el número 10, Vivi Risha y David Guetta, Sad Girls. En el 9, Clooney, Prospa y Tristan Henry, Good Girl. En el 8, Fisher y Florence Arman, What a Life. En el 7, Peggy Goo y Ira Star, Woman. En el 6, Silva Pumpa, On Tonight. En el 5, James Hype, Serotonin. En el 4, Hagel, Emil Angel y Ultranate, Moving to the Sun. En el 3, Enotr y 54 Ultra, Talk to You. En el número 2, Prospa y Clooney, Free Your Mind. Y en el número 1 de la semana pasada, Swedish House Mafia, Likely, Happiness is so sad.
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0: 9 horas, 33 minutos.
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2: Paulo Londra pone fecha a su nuevo disco. Paulo Londra ya tiene fecha para su próximo álbum. Entre Cielos llegará a las plataformas el 21 de octubre, con producción de Tiano y Lizan B. El primer adelanto, Me asfixia la ciudad, muestra una faceta más íntima del cordobés. Además, el 28 de noviembre, se presentará en el Movistar Arena de Buenos Aires.
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2: 10 horas, 0 minutos.
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una de las voces más reconocibles de la música actual, vuelve a demostrar por qué su interpretación marca la diferencia. Teddy Swims combina soul, pop y una enorme carga emocional en una canción donde su potencia vocal vuelve a ocupar el centro de la escena. Mr. Know It All, de Teddy Swims, es el destacado internacional de esta semana.

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1: 10 horas. 31 minutos.
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2: El Nokia 1100, lanzado en 2003, sigue llamando la atención por su gran autonomía gracias a su batería BL5C de 850 mAh, que ofrecía hasta 400 horas en espera y más de una semana de uso moderado debido a la ausencia de internet, aplicaciones y pantalla a color. Aunque hoy en día es considerado principalmente un objeto de colección y carece de funciones modernas, además de que ya no puede realizar llamadas en la mayoría de regiones por el apagado de las redes 2G, destaca por su diseño resistente con teclado de silicona sellada, bordes de goma y herramientas básicas como linterna y los juegos Snake 2 y Space Impact Plus.
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3: Para todos esos amores que dicen ser prohibidos y para todos esos que no pudieron ser. Esto dice así.

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3: 11 horas, 0 minutos.
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2: Con su estilo urbano inconfundible y una carrera que sigue sumando éxitos, Mike Towers presenta una canción cargada de ritmo, actitud y ese sonido que lo mantiene entre los grandes referentes de la música latina actual. Mike Towers presenta Carita Feliz. Esta es la canción latina destacada de la semana. 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
1: 12 horas, 33 minutos.
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3: Está de vuelta Enrique Iglesias, esta vez se ha unido con Santo Bravos para hacer U la Calacala.

otro que vuelve para esta primavera de este lado del hemisferio, haciendo... ¡Qué talento! Nos referimos a Farruko.

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1: Y ahora vamos a escuchar a Safri haciendo Salir.

Cani García, una vez más, con más canciones que por ahí pueden llegar a algún tema importante en alguna lista. Sálvame otra vez, Cani García, aquí en el programa.

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Señoras y señores, hasta aquí las canciones nuevas para ustedes en esto que es música de más internacional. Sonaron algunas canciones, claro que sí. Sí. Dio tiempo para escuchar algunas canciones nuevas. Ahora nos reencontramos la próxima semana, seguramente con más música nueva.

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4: 13 horas, 21 minutos.
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2: 13 horas, 33 minutos.
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2: 14 horas.
1: Un minuto.
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2: 14 horas, 32 minutos.
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0: 15 horas, 0 minutos.
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2: 15 horas, 30 minutos.
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2: 16 horas, un minuto.
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0: Bienvenidos a un nuevo capítulo, a una nueva edición del Ranking de la Radio. Estamos, sí, ahora definitivamente en la primavera. El primer capítulo del ranking en esta estación, en esta época del año, en la primavera 2026, con las 40 bombas de esta temporada. Empezando con el puesto 40 es para la española Aitana con Superestrella. En estas 4 horas no solamente te presentamos las 40 canciones más votadas ordenadas del 40 al 1, sino también con mucha música nueva, con posibles ingresos al ranking y, obvio, con el repaso por las canciones que formaron parte. Dije, ¿música nueva? De la mano de Pedro Sampaio, Cachirula y Lohan haciendo Tímida, Santa y Peligrosa, el primer posible ingreso que te presentamos.
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0: Puesto 39, Taylor Swift con Opalit. Todas las semanas hay cambios y acá estamos para contártelos y para hacerlos sonar.
1: Puesto número 38,
0: Chino y Nacho junto a Danny Ocean, Entrégame.

0: El legendario, el ícono de la música colombiana, Carlos Vives. Puesto número 37 para Te Dedico. Acá están, así suenan las que más te gustan en esta primavera.
1: Puesto número 36.
0: Para la reina del pop, Madonna, Densteria. Te quiero.

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2: 16 horas, 36 minutos.
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0: El puesto número 35, Karol G junto a Bruno Mars. Me gusta este junte. Esto es Still. Conexión 40, modo primavera 2026. Ahora con una canción que puede meterse en el ranking si vos la pedís a través de mi cuenta en Instagram, @franco.merlo. Chimbala y J Balvin. Atención con esto. Romo.
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Pero qué lindo featuring entre los Caligaris y Paty Cantú. Viento a tu favor. Puesto número 34 de este ranking que no para, que no se detiene. Y que en el puesto número 33 lo tiene Abel Pintos haciendo La Culpa. Puesto.

0: Younger You, Miley Cyrus, puesto número 32. Y esta primera hora que se va terminando, que va llegando a su final. Pero tenemos cuatro en total, así que hay tiempo para presentarte los hits de la primavera. Puesto 31, Kany García y Maluma, esto es Uno Más Uno.
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5: 17 horas, 11 minutos.
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Bienvenidos a una nueva hora, a la segunda, las cuatro que tenemos en total, con el puesto número 30 para Abraham Mateo junto a María Becerra y a Pit One haciendo Así. Una canción que formó parte de este ranking, que puede volver, por supuesto, se llama Tres Canciones. Justamente, Matías Valdés y Lauta, en Conexión 40.

El puesto 29 para Alejandro Sanz y Yami Safdie. Esto es Cuéntame. Te estamos presentando como siempre las 40 canciones más votadas de esta primavera 2026. El puesto número 28 es para el colombiano Manuel Turizo haciendo Te hacen falta dos. 11.

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0: canta Francisco, suena Cruzando el Charco por vos. El título de la canción que ocupa el puesto número 27. Amigos, amigas, cambiaré. Luis Fonsi y Feid hace tiempo que ocupan, que forman parte del ranking, en este caso, esta semana, en el puesto número 26. Nos encanta acompañarte y presentarte. Cambiaré, ahí va.
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3: 17 horas, 43 minutos.
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Timelapse de Sol con Juanes y Rawayana, puesto número 25. ¿Cómo le están pasando? ¿Me cuentan? ¿Votan por las canciones? Arroba Franco Merlo, arroba Franco.merlo, me olvidé el punto en el medio. Arroba Franco.merlo es mi cuenta en Instagram. Amigos, amigas, un placer presentar a Benja Torres y a Tote con Poco para Vos.

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0: colombianos Morat reversionando un clásico. ¿Quién iba a pensar que se iba a convertir en semejante éxito? Puesto 24 para los Morat con Tu Cárcel. Digo, porque Tu Cárcel ya tiene un montón de versiones. Bueno, acá está la de los Morat. Ahora en el puesto 23, Kenia Os, Ruleta Rusa.
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0: Ariana Grande y hace Hate That I Made, perdón, You Love Me. Puesto número 22 de este ranking que está llegando justo a la mitad de la tabla. En el puesto 21, el himno del mundial, Shakira y Burna Boy, Die Die.
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3: 18 horas, 18 minutos.
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16: Puesto número 20.

amigos, amigas, bienvenidos a una nueva hora y en el comienzo de la segunda y última parte del ranking de la radio. Ya te presentamos desde el puesto número 40 al puesto número 21 y estamos arrancando esta segunda parte con el puesto 20, con Abel Pintos haciendo Todo de Mí y también con el repaso por una canción que durante mucho tiempo formó parte de este ranking. Con ellos, amigos y amigas, ¿qué personajes? FMK y Bit One, suena Un Fin.

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Puesto número 19.

Desde California al mundo entero, Katy Perry sonando en Conexión 40, ocupando esta semana el puesto número 19. En el puesto 18, Bruno Mars, I Just Might.

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1: ¡Vámonos más!

En 4 horas te presentamos las 40 canciones más votadas de esta primavera 2026. Ordenadas del 40 al 1, ya estamos en el puesto 17. Luciano Pereyra y Los Cordobeses, Qué Locura, siendo obvio que en cordobés una versión cuarteto de Yo No Quiero Olvidarte. Puesto número 16. Sí, para Ricky Martin, Tini y Los Ángeles Azules. Y esto que es Vuelve.

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2: 18 horas, 51 minutos.
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Puesto 15 del ranking para Dua Lipa y la voz líder de los Maná, Fer, la versión en vivo en un concierto de Dua Lipa en México, obvio, de este Oye Mi Amor. Se va el puesto 15 y van llegando María Becerra, Rey y Ex Rocks. Esta fue parte del Top 40. Esto es Mi Amor.

0: Manuel Carrasco y Diego Torres, ocupando el puesto número 14 en esta historia que cambia una vez por semana. Te va, vas a quedarte y quédate acá porque llega el
1: puesto número 13.
0: Danny Ocean y Ryan Castro, Desahógate.
2: ¿De qué estás?

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Sabrina Carpenter hace House Tour, puesto número 12. Esta penúltima hora va llegando a su final. En el puesto número 11, Emanero, Todo por un Beso.

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4: 19 horas, 26 minutos.
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Bienvenidos y bienvenidas a la cuarta y última hora de Conexión 40 del ranking oficial de la radio. Puesto 10 para Ángela Torres con Torpe. Después del éxito de Favorita, aparece Torpe. Y también aparecen los qué personajes con esta canción que fue parte del Top 40. Debió ser así.

0: Drop Dead de Olivia Rodrigo, ocupando el puesto número 9. Estamos en la cuarta y última hora del Conexión 40 de la primavera 2026. Con el puesto 8 para Romeo Santos y Prince Royce. Esto es Dardo.
1: Puesto número 8.

0: 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Puesto número 7.
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Tini y Ulises Bueno. En el puesto 7 suena Dos Amantes. Acá están las que más te gustan, ordenadas del 40 al 1, y ya estamos en condiciones de presentar el puesto número 6. Agustín Bernasconi y Yami Safdie. Besos en pausa. Por favor.

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0: 20 horas, 2 minutos.
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abriendo el último bloque. Lo rápido que pasa el tiempo cuando la pasamos bien, por favor. Puesto 5, Morat y Silvestre Dangond con Lo Poco Que Yo Quiero. Y ahora una canción que durante mucho tiempo formó parte de Top 40. De la mano de Ana Mena y Emilia, esto es Carita Triste.

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0: Olivia Wall y Coti, puesto número 2 para Tus Errores. Queridos amigos, amigas, hasta acá llegamos. El momento de presentar la canción más votada de esta primavera 2026. El puesto número 1 de Conexión 40, de tu ranking favorito. Luis Fonsi, me despido.
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3: 20 horas, 36 minutos.
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16: Muy pero muy buenas amigos, bienvenidos, feliz fin de semana para todos. Aquí estamos comenzando la edición de sábado de Radio Top con todos los éxitos actuales, grandes clásicos y canciones que hacen parte de tu vida. Comenzamos directamente con la música electrónica. Kyo, uno de los productores DJs noruegos que ha ayudado a llevar el Tropical House a las grandes audiencias internacionales. Sus remixes fueron fundamentales en los primeros años y posteriormente llegaron éxitos propios como Firestone. Ahora, Kyo ha presentado con Robin Schultz Take Me Back, su nueva gran producción.

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1: Brasil llega ahora a Radio Top. Tribalistas reúne a tres grandes nombres de la música brasileña: Marisa Monte, Arnaldo Antunes y Carlinhos Brown. El proyecto nació de años de colaboración entre ellos y su primer álbum, publicado en el año 2002. Produjo canciones que se hicieron conocidas mucho más allá de Brasil. Una de ellas es esta verdadera joya de la música brasileña: Já Sei Namorar. Tribalistas.

Seguimos con una de las grandes voces reconocidas del pop británico, Robbie Williams. Aquí está con una canción dentro de sus nuevos grandes cortes promocionales. Beauty in Us, lanzada como sencillo en septiembre de 2026.

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1: Y ahora llega uno de los encuentros musicales más interesantes de nuestra selección. Dua Lipa lleva el pop británico a México para encontrarse con Fero Olvera, vocalista de Maná. Interpretan juntos Oye Mi Amor, el clásico de Maná publicado en 1992, ahora con esta versión 2026, Live from Mexico.
2: ¿No sabes cómo?

Cambiamos de ritmo, los Maroon 5 pasaron en los comienzos de Cars Flowers a convertirse en una de las grandes bandas del pop rock más conocidas del mundo. En el 2011 llegó Move It Like Jagger, con la participación de Christina Aguilera, una canción que llevó el nombre y los movimientos de Mick Jagger al centro de varias pistas. Aquí está Maroon 5, Christina Aguilera, Move It Like Jagger. 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

Bajamos un poquito la intensidad para disfrutar una canción que se convirtió en un himno del folk pop. Vince Joy, nombre artístico del australiano James Crowe, comenzó su carrera tocando en pequeños escenarios en Melbourne. En el 2013 apareció Riptide, canción que lo llevó a un público internacional y lo catapultó al mundo musical. Escuchamos a Vince Joy.